0: Querido Guito, se viene el Día de la Madre y eventos especiales. Vean, pierda, sí, se va a hacer la torta más grande. En Pelino va a haber el Cebafes de Gala Madre con una rumba terapia.
1: Qué bien.
0: Pero en Baños de Agua Santa también tenemos un invitado muy especial que nos va a invitar a algo que se está programando por allá.
1: Desde un pedacito de cielo ya está con nosotros nuestro buen amigo John Andrade, desde Baños de Agua Santa. Muy buenas tardes, mi querido John. Qué gusto escucharte aquí en la Super Cabina C.
2: A ver.
1: Mi querido John, ahí estamos, por ahí estamos, Dios mío, póngale, mi querido Jorgillo, tenga la gentileza.
2: Muy buenas tardes.
1: Ahí estamos.
2: Amigos de Radio Centro, la radio de toda la vida en el centro del país.
1: Qué chévere, mi querido John Andrade, ¿qué se viene por este día tan especial, el Día de la Madre, allá en un pedacito de cielo que es Baños de Agua Santa?
3: Qué chévere, la madre,
2: gracias a Dios, estamos preparando con mucho ahínco, con mucho dinamismo, con mucha energía, el sereno show que presenta las serenatas por el Día de las Madres 2026 en el pedacito del cielo, se las ha denominado serenatas con toda el alma.
0: Ah, ya, qué bien, se prepara una serenata muy importante, mi querido John, a ver si no te mueves, por favor, está un poquito complicada la comunicación. Bueno, ¿y para cuándo, para qué hora que se está programando esta serenata show y la invitación para todos? Ayúdame con eso, mi querido John.
4: Comunicación. Bueno, ¿para cuándo, para qué hora que se está programada esta serenata show? Ayúdame con eso, mi querido John.
2: Jorgito, te comunico que vamos a arrancar Dios mediante desde mañana. Mañana viernes es la antesala de la celebración oficial de la serenata de la Manaza de las Mujeres de Baños y alrededores. Mañana arranca la serenata solidaria, porque aparte de que somos un trabajo comercial, también necesitamos ser solidarios con la gente que se graba hasta la provincia de ser amplio, de un corazón benévolo para las madres necesitadas, las madres de escasos recursos, las madres que no tienen esa oportunidad de recibir un homenaje, una felicitación en el Día de las Madres. Entonces nosotros estamos poniendo esa parte vital que es la parte solidaria, la parte social en homenaje a las mamacitas de Baños con las serenatas solidarias que arranca el día de mañana a partir de las 3 de la tarde.
0: De aquí viene, arranca mañana a las 3 de la tarde.
1: ¿Quién nomás se va a presentar? ¿Qué nomás va a ver mi querido John? Tenga la gentileza.
4: 3 de la tarde. De aquí viene, arranca mañana a las 3 de la tarde.
1: ¿Quién nomás se va a presentar? ¿Quién nomás va a ver mi querido John? Tenga la gentileza.
0: Tenemos un inconveniente con la señal, definitivamente. Bueno. Mi querido John, no podemos hacer nada. La señal está mala, no logramos un buen contacto y está... Claro, está. Tiene que escucharnos a través de la señal de Centro 5G Maya. Bueno, esta serie show se va a realizar a partir de este viernes 8 de mayo, desde las 4 de la tarde. Estarán recorriendo domicilios y lugares donde se encuentran las bellas madrecitas desposeídas de este pedacito de cielo con un aporte económico y premios que se van a llevar. Miren nada más, qué hermoso esto, ¿no?
1: A partir del día viernes, sí señor, me imagino hasta el día domingo, este serenata show solidaria para las mamitas de Baños de Agua Santa.
0: Claro, va a llevarse también a cabo el día sábado y domingo desde mayo, desde las 3 de la tarde, y se va a realizar esta hermosa serenata. Así que todos cordialmente invitados a las mamitas del sector de Baños, o quienes quieran asistir, pues a participar de este evento tan especial como es la serenata show allá en el Cantón Baños.
1: Ahí queremos ver las manos solidarias de todos para agasajar a ese ser tan especial que es la mamita, y sobre todo las mamitas que lo necesitan.
0: Claro que sí. Bueno, muchas gracias a John. Lastimosamente, bastante difícil la situación de contacto con John, pero los datos generales los hemos dado a conocer. Bueno, nos vamos, una pausa cortita. Seguimos más en la Super Cabina C.
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0: Ya estamos de retorno aquí en la tarde en la supercabina. Se miren nomás, ¿eh?
1: Recta final, señores. Los últimos saluditos, los últimos mensajes. Vamos a ver la respuesta correcta también. Dice, buenas tardes. La respuesta es el caldito de gallina. Mi nombre es Ricardo Ceballos. Quiero participar para los premios. Y saludos a todos los integrantes de la supercabina. Gracias, mi querido y estimado Richie.
0: El caldito de gallina.
1: El caldito de gallina,
0: vean nomás. Dice, vean, pero yo sabe qué. 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
1: Ya me llega el mensaje de mi querido y estimado Alexander. Dice, buenas tardes a la chévere comitiva de la supercabina. Sí, excelente programa, como siempre. Según mi querido Alexander, es el caldito de el seco de pollo, el caldito de pollo, también nos dice.
0: Allá.
1: A lo menos en una gripe, seco de pollo y un juguito de fresa, para la gripe, esas matadoras le recupera de uno. Algo así dice mi mamá, tiene manos que curan estos preparados.
0: Allá.
1: Por favor, la canción Ángel de Elefantes, ya le vamos a poner, mi querido y estimado Alexander, que le enviamos un fuerte abrazo.
0: Oiga, yo quiero viajar.
1: ¿Quiere viajar?
0: Claro, quiero ver si me voy a la Copa del Mundo.
1: Vea, pero llévele a mamita también de viaje, sí, señor, porque entonces, hay promociones increíbles.
0: Entonces, no, me cambio, me voy para Europa.
1: Sí, señor.
0: Para ahí va a haber algo bonito.
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0: Bueno, sí, señor, ya estamos en la recta final. Vean cuánto le han atinado.
1: Ha estado buena la venta de los platos, señores. ¿Qué plato típico ecuatoriano crees que representa el amor de mamá? Está entre estos dos platos, señor.
0: A ver.
1: Entre el caldito de gallina ya. Y el locro de papas.
0: Pero yo me decanto por el locro de papas.
1: ¿Usted, Charlie Flow? Por el locrito de papas.
0: Sí, el locrito de papas.
1: La mayoría nos ha dicho el caldito de gallina, que es muy recuperador, muy vitalizador, señores, para una enfermedad, para un chuchaqui. La mamita siempre le prepara un caldito de gallina. Pero tradicionalmente en la serranía ecuatoriana, las mamitas lo prefieren el locrito de papas, que tiene su toque especial, su toque único que lo hace mamá.
0: Claro, el toque de mamá. Pero en otras partes también el caldito de cebolla.
1: Uy, qué rico.
0: Con sí, papitas con cáscara.
1: O con huevito también.
0: No, claro. Vean, no, sí, sí. Bueno, pero por ahí va el asunto, ¿no?
1: Sí, señor. Sí,
0: el
1: señor.
0: Plato que representa todo el amor de mamita es el caldito de papas.
1: El locro de papas. El locro de papas. Sí, señor. Vamos a ver quién se lleva el premio de la tarde. ¿Quién se lleva la pizza, mi querido Jorgito? Un número del 1 al 81.
0: El 1 al 81, nos vamos por el 71.
1: 71. Déjeme revisar la base de datos hasta el final. 71. Aquí lo tengo. Carlitos Morales. Carlitos Morales se lleva la rica y deliciosa pizza en esta tarde.
0: Carlitos, pase a retirar su orden para que se vaya a recibir, a degustar de una deliciosa pizza gracias a King Pizza.
1: Sí, señor.
0: Ah, también a las añas de todo. Uy, King mío, Pizza, todo. Oiga, sí, señor. Bueno, listo, con esto nos estamos yendo ya en la tarde. El tiempo se nos ha agotado, pero no sin antes. A esta hora siempre es bueno saludar a quienes está de plácemes. Saludamos a los cumpleañeros.

0: ¡Felicidades a los cumpleañeros!
1: ¡Muchas bendiciones para mi buena amiga, compañera y colega, María Eugenia Álvarez! ¡Que Diosito le bendiga! ¡Que hoy tenga un bonito día! Para Giovanni Terán, para Joe Frank Cunalata y para Luigi Campos, ¡muchas bendiciones!
0: ¡Felicidades! ¡Felicidades para Joe Cunalata, que está de plácemes! Querido amigo, un abrazo grande. ¡Feliz Happy Birthday! ¡Que cumpla muchos años más! A María Eugenia también, un abrazo grande. ¡Feliz Happy Birthday! ¡Que cumpla muchos años más! ¡Que Dios me lo bendiga muchísimo! ¡Que celebren este día especial en compañía de toda la familia y de las personas que más les aman, rodeados de amor y ese calor tan especial como es la familia! ¡Felicidades en su cumpleaños a todos los cumpleaños! ¡Charlie!
1: ¡Póngale, señor, póngale! ¡Ya nos vamos!
0: Está durmiendo el chaval.
1: Dios mío, más lo que doy el chaval. No, vaya, se pone
2: que
1: pila,
2: no les vaya bien, sino excelente, mi gente. Estábamos un poquito viendo acá la.
0: No ve que anda perdido el hombre, ve. Se perdió su
1: hijo. Sacándose los camarones de los dientes. Ante, anda, señor.
0: Ante Wilson se pone a reírse.
1: Dios mío. ¿Qué le pasa a este señor?
0: Nos vamos, Huguito.
1: Sí, señor. Pórtense bien, mis queridos amigos, que nada les cuesta y no se metan en problemas. Hasta el día de mañana, mi Ecuador, querido.
0: Por eso anda el chaval y como anda, vea, medio golpeado. Chavi, ponga atención, ya nos vamos, despídase, diga hasta mañana.
2: Que no les vaya bien, sino excelente, mi gente. Hasta
0: ahora
2: el día
0: sí.
2: De mañana.
0: Muy bien, ahora sí estamos bien, Charlie. Ya nos ubicamos. Felicidades, una buena tarde. Nos vemos mañana mismo, ahora mismo, canal, un programa especial. Mañana tenemos un programa especial por el Día de la Madre, así que los invitamos muy especialmente. Tenemos sorpresas y regalos para que usted le lleve a mamita.
1: Y una serenata.
0: A mamá, mamita, mamacita, como quiera llamar.
1: Sí, señor. Y una serenata muy especial. Vamos a tener algo súper bueno, súper bonito para todas las mamitas.
0: Claro que sí, sorpresas para mañana. Felicidades, una buena tarde. Soy Jorge Villarruel. Mañana mismo, ahora mismo canal. Ya se viene Centro Noticias, no se desconecten de la estación. Es momento de estar bien informado con Centro Noticias, con Osvaldo Belli y Patricia Salazar. ¡Felicidades! ¡Una buena tarde! ¡Chao, chao!

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6: Bienvenidos a la información en la Noticia Centro. 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
7: En Radio Centro hacemos noticia. Óscar Zambachi, director de gestión ambiental del gobierno municipal de Ambato, habla sobre el proyecto de recuperación de tres quebradas del cantón Ambato con el apoyo internacional.
8: El proyecto de recuperación con la municipalidad de Ludwigsburg, Alemania, en la cual se va a realizar la recuperación de tres quebradas importantes como son Piso Cucho, Gallinazo y Rumihuaico. Acá nada más mencionar a los medios de comunicación y a la ciudadanía que efectivamente estas intervenciones desde la parte de la Dirección de Ambiente son en zonas no intervenidas donde se han identificado diferentes problemáticas como que puede ser el avance de agricultura indebida hacia las quebradas o también el tema de los rellenos. En este sentido se van a desarrollar diferentes mingas de limpieza, también mingas de reforestación en las cuales vamos a realizar la recuperación adecuada de estas tres quebradas y también adicional, en base al proyecto, se va a realizar lo que es una intervención en la quebrada Pondoa, generando un corredor ecológico de aproximadamente 2.5 kilómetros con una alternativa de turismo sostenible en la cual también se quiere dar la recuperación a esta.
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4: Buenas noches, Osvaldo. Buenas noches, Wilson. Buenas noches, amigos oyentes. Qué grato es compartir con ustedes. Gracias por acompañarnos. La información corresponde este día jueves 7 de mayo del año 2026. En titulares se destaca lo siguiente: funcionarios de ARSA encontraron palomas muertas, plumas y heces en áreas de procesamiento de arroz durante una inspección en Laurel, en la parroquia de Daule. Otras informaciones: la presidenta de la Asociación de Municipalidades del Ecuador, Yuri Colorado, respalda la postura del gobierno nacional y sostiene que la revisión de tarifas es una competencia local. Se da a conocer lo siguiente: se habla de un genio. Con apenas 14 años de edad, un adolescente que domina 5 idiomas y adelantó la culminación de la secundaria, inició ya su primer día en la universidad. Estudiará ingeniería en la ESPOL. Se habla de la existencia de niños genios. La Fiscalía General del Estado presentará este lunes las pruebas contra el expresidente Lenín Moreno y otras 20 personas en el inicio del juicio por el caso Sino Hidro. Según la acusación, el exmandatario es autor directo de cohecho. Se da a conocer: Santiago Fabián Huachizaca Peralta, precandidato a la alcaldía de Loja, falleció este jueves a las 6 de la mañana tras un siniestro de tránsito en la vía Cuenca-Riobamba. El ciudadano permaneció bajo cuidados médicos en el Hospital Eugenio Espejo de Quito, mientras su padre se encuentra con pronóstico reservado. El Movimiento Revolución Ciudadana vinculó el retorno del expresidente Lenín Moreno a un presunto pacto político entre el gobierno de Daniel Noboa y otros. En rueda de prensa, la dirigencia del correísmo también confirmó que participará en los próximos comicios mediante alianzas estratégicas. La presidenta de la Revolución Ciudadana, Gabriela Rivadeneira, dijo que correístas como Pavel Muñoz o Luisa González están entre los futuros candidatos a las seccionales de noviembre del año 2026. En lo internacional, en este momento, el presidente Donald Trump le da la bienvenida al presidente brasileño Lula a la Casa Blanca. Gracias por compartir con nosotros, gracias por acompañarnos.
5: Gracias.
4: Bienvenidos,
5: Valdo. Buenas noches, buenas noches, buenas noches. ¿Qué le parece? Comienzo mi participación en el noticiero con este pensamiento de Morgan Freeman. Tal vez, si pagáramos peor a los políticos y mejor a los profesores, habría personas más inteligentes y leyes menos estúpidas. ¿Qué le parece? Bajar, de pagarles bien a los políticos y pagar y subirles el sueldo y naturalmente los recursos económicos a los profesores, habría personas más inteligentes y leyes menos estúpidas en América Latina y el mundo, dice. Y atención, es momento de evaluar seriamente la municipalización del transporte público en Quito. Siempre que hay problemas, ahí tocan este tema. Esto es a nivel general. Ya basta de chantajes, dice Bernardo Abad. Antes de exigir incremento en los pasajes, deben mejorar el servicio. Los quiteños merecen un sistema digno, seguro y de calidad. Más informaciones: gobierno estaría investigando la transabilidad de la venta de acciones de Coavisa. Habrá sorpresas de un nuevo dueño de un gran paquete de acciones de Coavisa Televisión de Ecuador. ¿Qué le parece? ¿Será o no será? La presidenta de la Revolución Ciudadana, Gabriela Rivadeneira, dijo que correístas como Pavel Muñoz y Luisa González están entre los futuros candidatos. ¿Será? Son cuestionados, pero ahí está. Son candidatos, anuncia Gabriela Rivadeneira. Más informaciones están circulando este video en donde el grupo terrorista Los Choneros le enviaron un fuerte mensaje de amenazas al presidente de la República por mandar a Fito a Estados Unidos. Este grupo de delincuentes no están contentos con los fuertes operativos que está realizando las Fuerzas Armadas y la Policía Nacional del Ecuador. ¿Qué le parece? Vamos a la pausa para comerciales. Enseguida entrevista en vivo. Ya volvemos.
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4: Son las 18 horas y 10 minutos.
5: Gracias como siempre por compartir con nosotros. Hoy tenemos invitados especiales. Vamos a saludar cordialmente con cada uno de ellos. Nos acompaña el rector de la Unidad Educativa Murialdo, más conocido como Padres Josefinos. Parece que la gente le identifica más. Es una unidad educativa que se proyecta cumplir con actividades especiales 50 años de vida. Por eso queremos saludar con el magíster Mauricio Miranda, es el rector de esta unidad educativa. Comentémosle un poquito lo que representa estos 50 años de vida. Señor rector, bienvenido, buenas noches.
6: Muchas gracias, muy buenas tardes, muy un gusto poder estar aquí presente y poderme dirigir en este momento a todas las personas que nos ven por la red. Bueno, muy contento de poder mencionar a nuestra institución, como usted lo dijo. Nuestra institución está regentada por los Padres Josefinos. Es una institución que estamos cumpliendo 50 años de este año de vida, nuestras bodas de oro. Empezamos siendo apenas un centro de formación artesanal y actualmente somos una unidad educativa ya completa, con 4 especialidades técnicas y con también la especialidad de ciencias.
5: ¿Cuántos alumnos tiene el plantel?
6: Nosotros siempre fluctuamos más o menos en 400 estudiantes, es nuestra capacidad.
5: ¿Cuántos maestros?
6: 31 maestros y 3 autoridades.
5: ¿Cuántas especialidades?
6: Tenemos 4 especialidades técnicas, esa es nuestra especialidad, y así se repite igual. Nuestra razón de ser siempre fue la parte técnica, pero también tenemos la especialidad de ciencias.
5: ¿Cuán fácil ha sido cumplir 50 años?
6: Bueno, muy difícil, muy difícil. La educación técnica en el país se va transformando, es algo de una inversión muy, muy, muy fuerte, muy poderosa. Siempre trabajamos de la mano de proyectos, de la mano de, a veces, de ayudas extranjeras, pero últimamente siempre nos vamos también a los proyectos que se hacen con los padres de familia. Bien lo decíamos, tras cámaras, eso es una alianza muy, muy buena, que es la que nos ayuda mucho a suplir ciertas necesidades. Pero estamos bien, estamos contentos, hemos trascendido en el tiempo, tenemos el carisma de Leonardo Murialdo, que siempre se preocupó por la educación técnica como una opción para el joven, para el desarrollo de vida y en la sociedad. Esa es prácticamente nuestra misión, educar el corazón con el corazón.
5: Muy gentil, pero también nos acompaña el magíster Daniel Hidalgo Abriles, el vicerrector. Comienzan ya las actividades por los 50 años de vida.
7: Qué gusto, muchas gracias por la invitación. Sí, hemos preparado realmente un año jubilar, son 50 años, entonces todo este año hasta el próximo vamos a hacer muchas actividades. En especial hemos concentrado desde el día de la rueda de prensa que hicimos, ya el día de mañana arrancamos con un pregón de fiestas desde la Universidad Técnica de Ambato hasta nuestra institución. La siguiente semana vamos a tener 3 días de una semana cultural, las áreas matemáticas, física, química, biología, todas las áreas pues van a realizar entre lunes, martes, miércoles, van a hacer su presentación, concursos y varios eventos, ¿no? El día jueves invitamos a toda la colectividad para que nos acompañen, porque tenemos la casa abierta, en donde nosotros vamos a exponer los proyectos que generalmente hacen los chicos durante el año. Tenemos el orgullo de patentar el proyecto ganador de la Feria Zonal, que es a nivel de los colegios técnicos, donde competimos con más de 87 instituciones y fue nuestra institución la ganadora de este proyecto innovador. Entonces, este es el que va a estar ahí. Al igual que muchos proyectos que hemos venido presentando en algunas ferias, en algunas casas abiertas institucionales. Y eso es lo que queremos que la colectividad, los niños que están pasando allá al colegio o los jóvenes que están pasando bachillerato, vengan a la institución y vean el potencial que tenemos nosotros en cuanto a las carreras técnicas. Eso va a ser el día jueves. Pero lo más importante es que el chico que ya sale del colegio va a tener la posibilidad, porque hemos invitado a la Universidad Técnica de Ambato, a la Universidad Indoamérica, la Universidad Uniandes, también tenemos la presencia de institutos superiores como el Instituto Tunguragua, el Instituto España, en donde van a traer sus especialidades y vamos a hacer esta conexión colegio con universidad para que nuestros jóvenes y jóvenes de la colectividad ambateña que nos van a visitar, pues tengan ese nexo, esta orientación vocacional y puedan ya escoger alguna de estas carreras. Entonces, es una feria no solo interna, sino externa, en donde también vamos a tener una competencia de karting para que los jóvenes vean las habilidades que tienen nuestros chicos. Entonces, es una feria muy, muy especial. También tenemos un stand en donde nuestros ex estudiantes, que ahora ya son empresarios, son dueños de empresas, pues van a venir y van a demostrar, van a enseñar a la colectividad los productos que ellos ahora hacen, ¿no? Gracias a la formación que tuvieron, como usted ya lo mencionó al inicio, el colegio se le conocía como el artesanal González Suárez, de los pares josefinos, así fue, y mucha gente que nos está escuchando, que nos va a escuchar, pues va a asociar eso de los pares josefinos, del artesanal, y dice, no, buenos maestros, ahí se formaba a mano de obra calificada, y eso es lo que estamos manteniendo hoy, o sea, estamos manteniendo esa mano de obra calificada para que nuestros chicos tengan esta doble conexión, pueden ir y emprender o pueden insertarse en el mundo laboral, o también pueden ir a la universidad y sacar su profesión. Entonces, esta es la casa abierta esperada por nosotros y que queremos que la colectividad ambateña nos visite, ¿no? Eso está para el día jueves. El día viernes, pues en la tarde vamos a tener una serenata a San Leonardo Murialo, nuestro patrón, donde va a haber actividades de recreación, juegos pirotécnicos, va a haber una integración con los ex egresados y la empresa. Entonces va a ser un evento muy, muy bonito, ¿no? Y el próximo lunes 18, que es la fecha especial de nuestro patrono San Leonardo Murialo, ahí tenemos ya la sesión solemne, tenemos la Eucaristía, donde vamos a hacer el reconocimiento a los ganadores de los concursos que ha habido durante este año, la participación, el esmero de los docentes por sus cumpleaños en cuanto a los 25 años en adelante. Entonces va a ser un reconocimiento al esfuerzo, a la dedicación y al trabajo que hemos realizado durante todos estos 50 años.
5: Muchas gracias, señor vicerrector. Pero también nos acompaña el abogado Jorge Erazo, él es el presidente del Comité Central de Padres de Familia. Y aquí se podría decir, no estamos hablando exclusivamente de alumnos, de maestros, de la unidad educativa, sino el aporte que pueden dar también los padres de familia, que son importantes para que sus hijos puedan de alguna forma desarrollar

0: Para lo cual tenemos nosotros, por ejemplo, un proceso de pasantías de nuestros hijos, que ellos van a trabajar en las distintas empresas de la agrocalidad para así ganar experiencia y conocer el ámbito laboral. Conjugar lo que es las aulas, lo que ellos aprenden en teoría y ponerlo ya en la práctica, en la vida diaria. Pero en este caso nosotros no solo hemos hecho eso, sino que más bien hemos creado un vínculo con las autoridades aquí presentes para poder generar en esta cuestión que Murialdo no solo sea ese colegio pequeño, sino que Murialdo en silencio va demostrando los muchos triunfos que van teniendo nuestros hijos. Esos triunfos que se van demostrando y se van colocando en las vitrinas de Murialdo para que nos sintamos orgullosos en estos 50 años. Valga la redundancia, la frase con la que Murialdo se caracteriza, que es educar con el corazón, para el corazón, en este caso directamente. Y lo que queremos es, nosotros, es aportar un personal calificado hacia nuestra localidad, ser nosotros el epicentro de esa parte técnica que tiene el país, para que así nuestros estudiantes sean los mejores profesionales o los mejores empresarios, porque como ya lo dijeron hace un instante, están calificados para salir ya a regentar sus propios negocios o seguir su formación académica.
1: Y hay que decir, este acompañamiento es importante porque redundará en beneficio de los hijos, sobre todo en la necesidad de que se capaciten también. ¿Por qué le digo esto? Porque en la actualidad lo que necesitamos es una mano de obra calificada que difícilmente se encuentra en el medio.
0: Exacto, justamente eso es lo que buscamos, por eso volvemos a insistir, queremos que la empresa privada apoye a nuestra institución, que sea parte de nosotros, abriéndonos las puertas para que nuestros estudiantes puedan acudir a hacer sus prácticas allí, conocer más. Por ejemplo, tenemos una de las, digámoslo así, uno de los tantos pilares que tenemos dentro de Murialdo en lo que se refiere a electromecánica automotriz, que es en este caso donde cursa mi hijo. Ellos realizaron el proyecto desde cero de un karting, el cual lo ensamblaron, lo hicieron y ganaron ya una competencia. Entonces, eso nos motiva a nosotros como padres a ver que ese esfuerzo que nosotros hacemos para brindarles todos los recursos, para darles los valores en Murialdo, se conjuga para formar ganadores.
1: Excelente, felicitaciones. Finalmente, señor rector, las puertas están abiertas para que los padres de familia puedan optar por inscribir a sus hijos para luego matricularlos en este prestigioso plantel educativo.
2: Sí, estamos justo ya en procesos de admisión, pues pueden acercarse a nuestra institución en horas de oficina o también tenemos a través de nuestra página web, pueden encontrarnos por Facebook o por directamente a la página web. Pero si me permite mencionar mis especialidades, pues estaremos electromecánica automotriz, instalaciones eléctricas y automatismos. Tenemos también mecánica industrial y mecatrónica, ¿no? Somos ahora de la provincia, la especialidad de mecatrónica, somos los únicos colegios técnicos que logramos ya tener mecatrónica ya hace algún tiempo atrás. Esa también es nuestros logros. Como les dije, siempre hemos ido cambiando al tiempo, empezamos siendo artesanos, mantenemos el mismo carisma, es decir, buscar siempre el apoyo a los jóvenes, son el centro de atención del ser de la institución también. Y pues obviamente, de acuerdo a los signos del tiempo, también cambiamos y tenemos también ciencias, porque hay jóvenes que siendo en el básico, estudiando desde octavo, pues quieren seguir en ciencias, ¿no? No hay una carrera técnica. También tenemos la especialidad en ciencias, es decir, cinco especialidades al servicio de la comunidad.
1: Felicitaciones. Muchísimas gracias por vuestra compañía.
2: Muchas gracias a usted por invitarnos, por estar aquí.
1: Siempre puertas abiertas, muy gentiles. Amable. Hemos dialogado con el rector, magíster Mauricio Miranda, también con el señor vicerrector, el magíster Daniel Hidalgo, y con el representante del Comité Central de Padres de Familia, el abogado Jorge Erazo. Gracias por acompañarnos. Feliz noche, muy gentiles. Nos vamos a una ligerísima pausa comercial. Inmediatamente regresamos con mayor información. 18 horas, 22 minutos.
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4: Son las 18 horas y 27 minutos.
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6: ¿Qué le parece esta información? Supuesta persona con discapacidad visual miente para obtener dinero. Pide ayuda para subsistir en Ambato. Su sitio de trabajo es el entorno de la empresa eléctrica. En video viral se muestra cómo el individuo fue grabado enviando mensajes y escuchando audios en su celular. ¿Qué le parece? Para pedir dinero es persona con discapacidad visual. Pero después se levanta tranquilamente, parece que no se da cuenta que lo están filmando, obviamente. Está caminando tranquilamente, conversando, enviando mensajes por el celular. Por eso la gente es un poco incrédula y la gente no quiere apoyar así a personas que realmente tienen necesidad. Porque desde hace rato se dice en Osvaldo incluso que hay niñitos que piden caridad y en realidad son obligados, contratados, extorsionados, explotados. ¿Y qué dice la gente? No le dé una moneda porque eso representa riesgo. Bueno, pero
5: sí da
6: riesgo.
5: Pena, ¿no? Sí da pena ver a los niños con esa carita de yo no fui, de que no han comido en todo el día.
6: Y hay madres de familia con sus hijitos pequeños y hay padres de familia con 3, 4 hijos pequeños. Y nos duele en el alma, pero se supone que el gobierno debería hacer algo por ellos. Hay casas de acogida, pero parece que estas no
5: ahí
6: están
5: está la
6: funcionando.
5: Cosa. Deberían las casas de acogida darles la asistencia, la ayuda respectiva a toda esta gente. 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
6: 18 horas 30 minutos. 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
5: Impresionante la programación, Patricia. A mí me encantó, me gustó, a full. A full, habían cientos de personas, invitados especiales, entre deportistas, hubieron periodistas deportivos, estuvieron dirigentes, el presidente de la Federación Ecuatoriana de Fútbol, EGAS, estuvo también como invitado especial, Frickson Erazo, el ganador de MasterChef también, ¿no? Una gloria del fútbol,
6: claro,
5: ecuatoriano.
6: Y le preguntaban, ¿qué fue más complicado, meter goles o cocinar? Y él dice que sí, fue cocinar muy complicado cocinar. ¿Por qué? Porque él no estuvo preparado para aquello. Sin embargo, dice que estudió, que se esforzó. Y claro, resultó ganador de la temporada última de MasterChef, que se transmite a través de Teleamazonas.
5: Muy bien por Venus, ¿no? Es
6: un referente.
5: Es una empresa icónica del Ecuador y está con dependencias, con fábricas en Perú, en Colombia. Y qué bueno, ¿no? Desde Ambato, capital de la provincia de Tungurahua, en el Ecuador, ahora expandiendo su producción en Perú, en Colombia y en América Latina. Qué bien, qué hermosos diseños de los zapatos para todo gusto. 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
5: 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Continuamos.
6: Y el día de ayer se presentó oficialmente el Tungurahua Fashion Week, pero déjeme comentarle que esta actividad continúa, sobre todo en capacitación. El día de hoy, Lady Goyes expuso sobre la importancia de la imagen y la marca personal. En el inicio de la actividad destacamos la participación de la doctora Lilia Villavicencio y la directora de producción del gobierno provincial.
8: Ha sido posible gracias a una colaboración que permanentemente estamos nosotros solicitando para poder seguir avanzando. Tenemos varios aliados estratégicos como la academia, la fundación, también tenemos a nuestros amigos de las diferentes casas que trabajan en el tema de maquillaje y de peinado. Así que este esfuerzo conjunto está destinado para ustedes. Que esta tarde, que va a ser de conocimiento, sea provechoso para todos y cada uno de ustedes. También les vamos a invitar a que al ingreso ustedes van a ver nuestros emprendimientos, nuestra gente que también se está haciendo presente con sus productos artesanales, agroindustriales, de un regalito para la mamá. Sabemos que el próximo domingo tenemos el Día de las Madres. Para quienes tengan la suerte de tenerla viva, aprovechen, compren un regalito y entréguenle a la mamá, porque cuando se va la mamá, se va la mitad de nuestra vida.
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6: Inmediatamente vamos a escuchar a Lady Goyes. Es profesional del derecho, pero en realidad, en la actualidad, es una youtuber. Optó simplemente por este trabajo y claro, lo hace con seriedad, pone su imagen, su nombre para identificar plenamente el trabajo en beneficio de la colectividad. Ella abordó el tema imagen y marca personal.
9: En persona de la licenciada doctora, perdón, y que me ha recibido generosamente aquí. Obviamente a la Fundación Inari, que en el marco del Tungurahua Fashion Week están uniendo sus esfuerzos para que ustedes alcancen este tipo de experiencias en estos eventos y alcancen conocimientos distintos. Porque yo sé que muchos de ustedes han escuchado estos términos de la imagen personal y de la marca personal. Pero ¿por qué es tan importante? ¿Por qué tiene tanto poder? Bueno, la imagen personal es como yo me presento ante el mundo, así como me están viendo ustedes a mí, como están aquí al frente mío. Y tiene ese gran poder porque está comprobado científicamente que solo nos toma 7 segundos escanear a una persona, ver cómo, si me gusta, si no me gusta, el típico me cayó bien, me cayó mal. Pero a la vez es un escáner tan rápido que va al inconsciente, en donde determinamos cómo habla, cómo gesticula, cómo se comporta. Entonces, la imagen personal a veces la gente lo ha tenido como algo muy superficial, muy esnovista, pero no, es muy importante. Y a la par con la marca personal, bueno, creo que es definitivamente el fondo, porque la marca personal es la decisión que cada uno de nosotros tomamos de cómo nos va a recordar el mundo. Y a partir de esto, y sin tenerle miedo a monetizar, créanme que a partir de la marca personal nosotros podemos generar ingresos económicos.
5: Seguimos informando. El 13 de mayo se definirá el futuro del exministro del correísmo José Serrano. El próximo 13 de mayo del 2026, a las 13 horas, se realizará una audiencia ante la jueza Romy Lerner para definir si José Serrano permanece en Estados Unidos o es enviado de regreso al Ecuador. 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Gobierno estaría investigando la transabilidad de la venta de acciones de Coavisa. Habrá sorpresas de un nuevo dueño de un gran paquete de acciones de Coavisa Televisión de Ecuador. 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Está circulando un video en donde el grupo terrorista Los Choneros le envía un fuerte mensaje de amenaza al presidente de la República por mandar a Fito a Estados Unidos. Los delincuentes no están contentos con los fuertes operativos que están realizando las Fuerzas Armadas y la Policía Nacional del Ecuador. Tenemos un contacto telefónico.
6: 18:39. 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Doctor, gracias por acceder a este diálogo. Hay algunos temas que se convierten en verdadero tabú. ¿Qué está pasando? Vamos a hablar sobre el embarazo en adolescentes, que es en realidad un problema de absolutamente todos. Bienvenido. Buenas noches, doctor.
10: Buenas noches. El problema del embarazo en adolescentes debe crear una conciencia en Ecuador desde un enfoque humano, social, educativo y preventivo, analizando las responsabilidades compartidas, como dice Patti, entre todos: la familia, el Estado, educación, redes sociales, salud pública y sociedad. Esta realidad que nosotros los ecuatorianos estamos sufriendo, somos el segundo país después de Venezuela en el que nuestras niñas, nuestras adolescentes se embarazan. Y este es un problema de todos. Entonces, tenemos que actuar de esa manera. Nosotros los médicos, solicitando un espacio en una radio, en un medio de comunicación, para poder expresar cómo podemos prevenir, cómo podemos decir a toda la ciudadanía que el embarazo adolescente es un problema que refleja algo más profundo como sociedad. Y sabemos que la falta de educación sexual es real. Sí, muchos jóvenes aprenden sobre sexualidad, imagínense, en las redes sociales, con amigos, porque en la casa no hay esa comunicación que debe haber. Y en los en las escuelas, en los colegios que están haciendo los psicólogos, los profesores, los médicos. En muchos hogares, aunque no lo crean, todavía existe vergüenza para hablar del tema. Se confunde educación sexual con incitar a tener relaciones sexuales. Esto sigue siendo un error. Entonces, la desinformación también embaraza. Y, bueno, nosotros, gracias a Pati Osvaldo, que nos dan la oportunidad para poder decir si estamos educando emocionalmente a nuestros adolescentes o solo los vigilamos o qué hacemos. Entonces, la responsabilidad, como les digo, del embarazo en adolescentes es de todos, ¿no? Y como médicos, como psicólogos, también tenemos que buscar el espacio para poder expresar, porque cuando en casa no se habla, afuera alguien más supuestamente educa. Y los puntos clave es que no promueve relaciones sexuales a hablar, y la confianza protege más que el castigo. La prevención en medicina preventiva comienza antes del problema. Y esto no es una cuestión de hablar 5 minutos, sino pues tenemos que seguir durante algunos días hablando y haciéndonos la pregunta si es que en el hogar de cada uno se habla de sexualidad con naturalidad o era un tema prohibido, querida Patti. Osvaldo, gracias.
6: Muchísimas gracias a usted. Nos deja con esa inquietud, doctor. Hay que abordar, porque el tema es muy delicado. Y claro, si algún ser querido nuestro está embarazada, lo más importante es hacer un mea culpa también y apoyar al adolescente en este trajinar de la vida. Es donde más necesita ayuda. Así es que siempre puertas abiertas, doctor, para este tipo de análisis. Un placer. Feliz noche.
10: Muchas gracias.
5: 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Pausa para comerciales, ya volvemos con más.
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4: Son las 18 horas y 49 minutos.
5: Tenemos ya las 18 horas y 49 minutos en Radio Centro, la número uno, la radio de toda la vida. Atención amigos, noticia internacional en el estado de Illinois de Estados Unidos. Cassandra Feustein, de 47 años, fue arrestada por sospecha de conducir bajo los efectos del alcohol. Mientras se realizaban los trámites en la comisaría, el oficial de policía Michelle Hertz empujó con fuerza a la mujer hacia la celda. Cassandra golpeó su rostro contra el banco de concreto. El resultado fue terrible. Múltiples fracturas, pérdida de dientes y pérdida permanente de visión en un ojo. Le colocaron una placa de titanio en la cara. Cuando salieron a la luz las imágenes de la cámara de seguridad del incidente, generaron una gran indignación. El oficial Hart, con 19 años de experiencia, fue acusado y renunció. Cassandra demandó a la ciudad y a la policía. La demanda se resolvió con una compensación de $875,000. Este incidente sigue siendo citado como ejemplo en las discusiones sobre violencia policial y el uso de cámaras corporales. Esto pasó en los Estados Unidos. Seguimos.
6: Más informaciones. Dialogamos con la comisaria del Cantón Ambato, la abogada María José Castillo. Ella nos da a conocer el resultado de la operatividad. Habla de varias clausuras, entre ellas panaderías, pero también sitios que funcionan como pensiones.
7: Se encontró, por ejemplo, la manteca con la que ellos colocaban en las bandejas, lo hacían con un estropajo para lavar platos, lo cual puede generar hongos y puede también causar perjuicios en la salud de la ciudadanía. Y otras irregularidades también no contaban con el permiso del ARSA ni con el permiso del Ministerio de Gobierno, por lo que se suspendió las actividades.
6: ¿Otras clausuras?
7: Hemos también sancionado el día de hoy a un hostal, el cual fue denunciado, en el cual no encontramos buenas condiciones sanitarias, adicional que no contaban con el permiso de funcionamiento. Esto tomando en consideración que es el trabajo en conjunto con Policía Nacional. Esta denuncia se lo hizo a Policía Nacional, tomamos procedimiento y verificamos el establecimiento, indicándole a la propietaria que se encontraba ahí que tiene que mejorar las condiciones sanitarias y también tiene que obtener el permiso de funcionamiento.
6: ¿Dónde operaba este hostal?
7: Cerca de la calle La Floriana, por el sector de la calle Camino del Rey.
6: ¿Y son lugares permitidos?
7: Son lugares permitidos que deberían tener su permiso, pero lastimosamente en algunos establecimientos no cumplen con las condiciones sanitarias, a pesar de que se han realizado los operativos y han visto en redes sociales de esto, por lo que nosotros también tomamos acciones para evitar que esto pueda causar perjuicio a la salud de los ciudadanos.
6: ¿Cómo se entiende? Hay muchísimos locales que funcionan, pero no, ni siquiera tienen el permiso.
7: Bueno, es satisfactorio saber que inclusive nuestra señora gobernadora indicó que somos la tercera provincia en recaudación según la rendición de cuentas del.
5: 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Vamos al finalísimo, Patricia.
6: Gracias por acompañarnos. El fiscal general encargado Leonardo Alarcón descartó persecución política en la vinculación de Fiorella y Casa. la esposa de Aquiles Álvarez, también de la madre del alcalde y otros allegados dentro del caso Goleada. Y hay que decir, en realidad, si forman parte de la empresa, son accionistas, son gerentes, son representantes legales y están siendo investigados. Definitivamente va a ingresar en esta investigación la mamá de Aquiles Álvarez y lógicamente la esposa, porque ellos forman parte del paquete accionario.
5: Ha puesto también casi todo a nombre de la mamá y de la esposa, ¿no?
6: Para evadir cualquier investigación, pero no se da cuenta que todos están involucrados.
5: 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Nos despedimos.
6: La Armada del Ecuador incorporó este día jueves 7 de mayo del año 2026 en Puerto Bolívar, en la provincia del Oro, el BAE Jambelí, su primer buque multipropósito. La unidad naval donada por la Guardia Costera de Corea del Sur se suma a la flota nacional para fortalecer las misiones de defensa y vigilancia. Y en este acto especial estuvo el presidente de los ecuatorianos.
5: Muchas gracias, ya no tenemos tiempo, ¿no? Ya no tenemos tiempo, muchas gracias de atención. El negocio de la política, el exalcalde de Pasaje, César Encalada, quien ya se promocionaba como candidato a la prefectura del Oro por el Partido Social Cristiano, dijo en una emisora que ya no irá por ese partido porque dos asesores pellizcadores le pidieron $180,000 para enseñarle a posar. ¿Qué le parece? Con esto nos vamos. Muchas gracias. Enseguida los deportes. Buenas noches. Hasta mañana.
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